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4: Estamos de vuelta en Tierra de Unicornios. Ya vamos a estar hablando acerca de Good Wings Gin. Oye, una maravilla esta botella. Lo único que quiero saber más con Juan Francisco Ordóñez, su fundador, y también estamos con Joaquín González, Brand and Growth Leader. Ya conversamos con ellos. Antes oímos a Madonna con Like a Prayer.

0: 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En Tierra de Unicornios nos gusta conocer productos nuevos, en este caso un gin premium de la Patagonia que está conquistando el mundo. Ya vamos a conversar acerca de Good Winds. Estamos junto a Juan Francisco Ordóñez, su fundador. ¿Cómo estás?
1: Buenas.
0: Bienvenido.
1: Tardes. Muchas gracias, María Elena.
0: Y Joaquín González, que es Brand and Growth Leader. ¿Qué significa eso, Joaquín? ¿Cómo estás?
2: ¿Cómo estás, Elena? ¿Qué significa eso? Estoy a cargo del mercado acá en Chile.
0: Perfecto.
2: O sea, viendo la forma de hacer crecer el producto y todo eso.
0: Oye, ¿de qué estamos hablando cuando hablamos de un dry gin patagónico?
1: Bueno, el gin tiene algo muy entretenido, como también lo tiene el vino, que es un espacio que te permite hablar de localía, te permite volcar un provenance, un destino, un lugar y convertirlo en líquido.
0: Ajá. ¿Ah? Vimos la explosión de los gin durante la pandemia, es un licor, no sé cómo denominarlo, sí. Muy sofisticado en el sentido de lo que tú estás diciendo, que tiene que ver con el territorio, también puede tener que ver con la botánica.
1: Absolutamente.
0: ¿De qué manera se ha desarrollado este gin específicamente?
1: Este en particular nació de una idea. La idea central nuestra era llevar lo mejor de nuestro sur. Es una historia muy personal también, ¿no? Okay. Viene atada a una frase que mi papá nos decía a mí y a mis hermanos, para desearnos algo bueno durante un momento de desafíos o cuando salíamos a pescar. Nos decía, buenos vientos, líneas tensas. Y eso se convirtió en la idea central. Nos hemos criado en el sur, lo que yo llamo el Gran Sur, la Patagonia Norte, Argentina, chilena, hacia la Patagonia súper sur extrema, pescando siempre arriba de botes, siempre metidos en los ríos. Y nos acompañaba en todo momento una petaca con gin para celebrar algún pique especialmente combativo.
0: Mira,
1: de ahí surge la idea. Y vimos que toda esa historia, ese provenance, ese terroir, sumado a la forma de vida, de disfrutar en plenitud de esa naturaleza que tenemos, no estaba necesariamente representada en el gin que yo quisiera haber tomado con mi papá. Esto es como un homenaje a él y
0: qué
1: a su
0: bonito
1: forma de ver el mundo.
0: Oye, ¿y cuándo nace este gin?
1: Esto, mira, la idea nació en 2019, pero recién nos atrevimos a salir al mercado. Fue bien, bien chistoso. Como en 2023, y te cuento por qué. Nos llevó 4 años todo el desarrollo, desde idea, receta, nombre, marca. Lo que queríamos es que cada detalle del producto contara la misma historia, que finalmente es este homenaje a las personas valientes que se animan a seguir su propio camino a pesar de la adversidad, especialmente a pesar del juicio adverso ajeno.
0: Mira, porque esa es como la idea central. Esto no va a resultar.
1: A todos nos dicen eso.
0: Sí, a todos nos dicen eso.
1: Y eso es algo que tenemos bien
0: es
1: en
0: cierto
1: común. Y es lo que yo vi en este grupo de personas que me acompañó toda mi vida, que mantenían el optimismo y el foco a pesar de eso. Y eso es lo que homenajeamos en esta idea, muy del sur, ¿no?
0: Sí.
1: Esto revisto mucho esta historia como de migración que tuvo mi papá del campo a la ciudad, que sufrió mucho volver al sur y volver a conectarse con todo esto positivo, con toda esta energía para seguir adelante a pesar de la adversidad. Y eso, convertido en idea, tiene. Lleva tiempo convertirlo,
0: sí, claro,
1: en producto,
0: supuesto,
1: receta que exprese los mismos valores en cómo los tres tiempos del perfil de sabor se destacan, hasta cómo la botella es y cómo la sentís en tus manos.
0: Que es muy linda la botella por lo demás. ¿Eh? Oye,
1: bueno,
0: Good Winds, que además está en inglés, o sea, se ve que es un producto que ha sido elaborado para salir al mercado internacional. ¿Parten en Argentina y luego llegan a Chile?
1: Partimos en Chile.
0: Ah, partieron en Chile.
1: Partimos en Chile, nacimos en Chile y esto lo destilamos en Gifén, que es un pueblo muy pequeñito.
0: Sí, claro,
1: y de ahí, bueno, lo que terminó pasando es que no nos sentíamos seguros y Tomás, nuestro master distiller, que es un genio, dice, mira, hay un concurso internacional súper exigente que te devuelve notas de cata que nos van a servir para ver si estamos logrando lo que queremos. Y volvieron las notas de cata, pero también vino un oro, una medalla de oro, fue la primera internacional que tuvimos.
0: Increíble.
1: Y ahí dijimos, creo que vale la pena dejar de experimentar y salir al mercado.
0: Ah, bueno. Oye, Joaquín, y ahí uno entra a un mercado que es un mercado que tiene hartos gin. Yo lo decía, hubo como una explosión del gin, más artesanal, por decirlo de alguna manera. En la pandemia después se quedan los que lograron probar, ¿no es cierto?, que tenían una buena participación de mercado. ¿Cómo ha sido esta experiencia?
2: Mira, la verdad que llevo alrededor de más de 12 años dentro de la industria.
0: Ok.
2: ¿Ya? Entonces he pasado por muchos jeans que son internacionalmente conocidos. Y cuando vi esta oportunidad de, primero, tomar una marca, una pyme, ¿cierto? Tomar una marca desde cero, empezar a hacerla crecer. Y por otra parte, teniendo una gama de jeans locales,
0: claro,
2: que superan los 80 productos.
0: 80 sí, etiquetas hay hoy día.
2: Etiquetas
0: locales.
2: Azul, locales.
0: Ah, wow.
2: Entonces, algo que se está convirtiendo en lo que hablaba Juan Francisco, localía.
0: Claro.
2: Eso llama la atención. Y a partir de Woodwinds, cuando tomé este proyecto, la verdad que tiene una historia, como decía Juan Francisco. Uno se conecta con el líquido, uno se conecta con la botella, que tiene toda la historia del gin, y además tratar de diferenciarnos.
0: Sí, claro.
2: Y nos hemos diferenciado llevando esta marca, siendo muy rigurosos, cuidándola mucho, y seguir teniendo ese valor de lo ultra premium, ¿ya? Somos una marca, creo que somos la única marca ultra premium chilena que existe en este momento.
0: Perfecto. ¿Ya? Vamos a hablar de cuáles son las cualidades de este gin ultra premium que viene desde la Patagonia para conquistar el mundo. Estamos con Juan Francisco Ordóñez, su fundador, y Joaquín González, Brand and Growth Leader de Woodwinds. Se vende solo por la página, ¿cierto?
2: Solo por la página se vende.
3: Final, solo por la
0: ¿Y
3: página?
0: Ahí cómo lo encuentro para que la gente lo busque? Porque si se tentaron,
1: bueno,
0: que vayan buscando.
1: Si se tentaron, pueden buscarnos en nuestra página, que es goodwinds.cl. Ajá, ahí hay un botoncito para comprarlo, para disfrutarlo.
0: Listo.
1: Pero también los invitamos a probarlo, si no, en todas las barras increíbles en las que estamos.
0: No vamos a terminar de conversar todavía. Bien, vamos a escuchar un poquito de música y seguimos hablando de este gin ultra premium desde la Patagonia para el mundo.

0: 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Y seguimos en Tierra de Unicornios conversando con Juan Francisco Ordóñez, su fundador, Joaquín González, Brand and Growth Leader de Good Wins. Jean patagónico, un jean seco. ¿Qué particularidades tiene? Porque tú decías al principio, Juan Francisco, esto tenía que interpretar la historia. Pero ¿cómo se interpreta la historia en términos de sabores? ¿Cuál es la particularidad?
1: Eso es lo que nos llevó años. Sí, y básicamente, ¿cómo logramos expresar una localidad, nuestra localidad, nuestro sur, en un perfil de sabor que tú puedas acompañarlo como una narrativa? Muy parecido a lo que se hace en vinos también.
0: Perfecto.
1: ¿No? En enología. Entonces, el sur, o esta idea de acompañarte en tus desafíos, llegar al sur es, creo que vos sos del sur, ¿no?
0: Sí, yo soy del sur.
1: Es, a mí, al menos, lo que más nos impacta siempre es ese viento fresco. Vos vas en un bote, llega un viento frío que baja de un faldeo y te pega en la cara con frescura. Okay. Esa es la bienvenida al sur, y eso lo tenés que sentir en nariz.
0: Perfecto.
1: Y ahí entran menta, entra el enebro, que es propio de todo London Dry, junto con un poquito de lavanda que va infusionada en nuestro proceso productivo. En el medio, lo que es la forma, el momento en que se forma el bouquet, tenemos un momento más de un pequeño kick de picor, y eso es producto de un toque de merquén que es súper difícil de destilar bien.
0: Ah, mire, interesante.
1: Y logramos que pegue de una forma no invasiva, pero está ahí. Y esto lo que busca representar es el momento en donde te agarra pánico por enfrentar ese desafío. Te agarra miedo. ¿Me la podré? ¿No me la podré? ¿Cómo me va a ir?
0: ¿Eh?
1: Pero luego sabes que te la puedes.
0: Oye.
1: Y ahí llega la recompensa en el tercer lugar con Murta, que es impresionante.
0: Ah, con Murta.
1: Te agarré con la Murta.
0: Claro. Ahí eso también está dentro
1: también
0: de la
1: está,
0: botánica.
1: Y se luce junto con la naranja tostada y la Murta, quedan increíbles en el tercer tiempo.
0: Juan Francisco, ¿esto tú lo recomendarías probar solo? ¿Cuál es la manera ideal para tomar
1: que este gin? El gin tiene una fama de que no es bueno para tomar solo, ¿no? Sobre todo en el público por ahí menos acostumbrado, o el público más femenino, muchas veces me ha dicho que es como una bebida de señor,
0: muy
1: que toma
0: fuerte,
1: muy fuerte.
0: Quizá, claro.
1: Y hemos encontrado que no, este bien frío se está tomando solo. Es
0: ajá,
1: como su perfect serve.
0: O sea,
1: solo.
0: Yo lo guardo en el freezer.
1: Si quieres, lo puedes guardar en el freezer.
0: Y me lo puedo tomar.
1: Y te lo puedes tomar solo.
0: Solo.
1: ¿No? O con un buen hielo, idealmente transparente.
0: Claro.
1: Y si no, queda increíble en un gin and tonic con un poquito de lavanda o de naranja.
0: Mira, qué rico. Joaquín, esta estrategia de venderlo a través de la página y estar solo en el canal Horeca, por decirlo de alguna manera, ¿no? Los mejores restaurantes, bares, etcétera. ¿Por qué? ¿A qué responde?

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1: Firme y dentro también de los que saben. O sea, los chefs, los bartenders, que son quienes nos han dicho lo que tú estabas hablando antes. Yo esto no lo mezclo con nada, yo me lo tomo solo.
2: Eso que dice Joaquín está súper bueno, porque para llegar a ponerle como valor al contenido, valor a la marca, confiamos mucho en entablar conversaciones profundas con gente que entienda.
3: Claro.
2: Y nos hemos dado cuenta de que los bartenders, las barmaids, son un grupo increíble, que están justamente por ahí valorando y esperando un lienzo, por llamarlo así, para que ellos puedan hacer su propio arte.
3: Claro.
2: Entonces, en la relación del bartender con el cliente existe un tiempo, muchas veces, que permite explicar una historia, que es la misma que nosotros queremos que ellos transmitan, la propia, la nuestra, y es un segmento que nos ha recibido súper, súper bien. Lo mismo que dueños de barras, ¿no? Dueños de bares, dueños de restaurantes, dueños de hoteles.
3: Y pasa mucho que uno como consumidor, si uno está en un bar, en un hotel, va aprendiendo también de esos mismos bartenders que te van enseñando un poco qué es lo que está ocurriendo en la barra, etc.
1: Es que ahí creo que entra un punto súper importante, porque el consumidor en estos momentos, cosa que no pasaba hace muchos años, sí se quiere informar, está informado, quiere saber más con qué productos se trabaja, tipos de destilaciones.
3: Claro.
1: Y eso va acompañado también con mucha calle, ¿verdad? Con mucha calle. La gente está dispuesta a probar nuevas cosas.
3: Sí, totalmente.
1: Está dispuesta también a gastar un poco más y probar y darse un gustito, por decirlo de alguna
3: experiencia.
1: Forma.
3: Exacto. Oye, vamos a seguir hablando de eso. Estamos hablando de Good Wins, para que lo busquen, goodwins.cl, este dry gin patagónico. Conversamos con Juan Francisco Ordóñez, su fundador, y con Joaquín González, Brand and Growth Leader. Escuchamos la música y seguimos con ellos.

0: 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Y vamos a ir cerrando esta conversación ya con Juan Francisco y Joaquín acerca de Good Wins, que además tú mencionabas, Juan Francisco, se ganó una medalla, pero se ha ganado varios premios.
1: Ha ganado varios, sí. Tuvimos, bueno, la primera que llegó fue en 2023, oro en Bruselas. La verdad que nosotros las medallas no las buscamos. Para nosotros son puntos más bien de autoexigencia, ¿no? No es que, de hecho, no hablamos mucho de los premios. Recientemente fuimos a buscar de vuelta feedback a San Francisco, que es otro jurado muy, pero muy difícil, okay. Y volvimos con un oro. Lo más lindo de esto para nosotros, ¿sabes qué es, Marilena? Que al contar esta historia en nuestro pueblo de origen, cuyo nombre está dentro de la botella, cuando ellos ven que en las publicaciones de los premios sale el nombre del pueblo, sí, junto con otras ciudades famosas,
0: dijiste
1: glamorosas.
0: Gifen, ¿cierto? Gifen, sí, me encanta.
1: Nada, es, a nivel local es súper emocionante.
0: Sí, claro.
1: Es súper emocionante para todo el pueblo.
0: ¿Cuánta
1: que
0: gente trabaja con usted?
1: Somos nosotros, somos cinco.
0: Son cinco. Uh-huh. Y la gente, me imagino que se siente súper orgullosa cuando están en San Francisco hablando de ellos.
1: Están, pero felices, felices. Y lo mismo es parte también de lo que le gusta escuchar a muchos de nuestros clientes también.
0: Por
1: Al
0: supuesto.
1: Final, cuando llega un, no sé, un cliente internacional a una cadena de hoteles súper premium, lujosa de la Patagonia, y quiere probar algo distinto, algo a un bartender le da orgullo servir algo de buena calidad, que sabe que está premiado y respaldado por premios, pero más que nada que lo entiende, que lo conoció,
0: es local,
1: y que puede, y que
0: claro,
1: es local,
0: exacto,
1: y puede darlo con, como te digo, con orgullo y con confianza a un cliente exigente.
0: Buenos Vientos, Good Wins, uh-huh, es el nombre y la página web para encontrar este dry gin patagónico. Les quiero agradecer, Juan Francisco y Joaquín, por venir a conversar con nosotros. Que les vaya muy bien.
1: Muchísimas gracias, Marilena.
0: Y de esta forma nos estamos despidiendo con pinta de viernes, pues con el gin en la mano. De esta manera nos vamos. Gracias, Pablo, por estar en los controles. Gracias a ustedes por estar en la sintonía. Nos volvemos a encontrar el lunes a las 7 de la mañana en punto en Concierto Valor y a las 7 y media de la tarde en un nuevo capítulo de Tierra Unicornios. Un beso grande, que estén muy bien. Buen fin de semana.
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1: ¿Cuál es el nombre real de Elton John? Reginald Kenneth Dwight.
2: La hora, con cierto desafío. 9:04.
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0: Concierto Cambio Climático. En Santiago, 12 grados.
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0: ¿Qué banda lanzó Just Can't Get Enough en 1981? Depeche Mode.
1: La hora, con cierto desafío. Un minuto para las 10.
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Concierto Cambio Climático. En Santiago, 11 grados. 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

0: ¿Con qué cantante australiana fue pareja Michael Hutchence de INXS? Kylie Minogue.
1: La hora con cierto desafío. 11:02. 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

Concierto Cambio Climático. En Santiago, 11 grados. 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
1: ¿Cuál fue el primer álbum de YouTube? Boy, en 1980.
2: La hora, Concierto Desafío. 12.2 minutos.
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0: regaló Michael Jackson a Elizabeth Taylor en su cumpleaños? Un elefante.
1: La hora, con cierto desafío. Una, un minuto. 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

0: ¿Cómo se llamaba originalmente la canción Yesterday de los Beatles? Se llamaba Scrambled Eggs, es decir, huevos revueltos.
1: La hora, con cierto desafío. Dos minutos. 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

0: ¿Cuál fue la primera canción de rap en alcanzar el número uno en la lista Billboard Hot 100? Ice Ice Baby de Vanilla Ice.
1: La hora con cierto desafío. 3 de la mañana. Hecha en los 80. Bien hecha.

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0: ¿A qué se debe el nombre de la banda Simply Red? Al color del pelo de su vocalista, Mick Hucknall.
1: La hora, con cierto desafío. 4:01. 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

0: la primera canción de rap en alcanzar el número uno en la lista Billboard Hot 100? Ice Ice Baby de Vanilla Ice.
1: La hora con cierto desafío. 5 de la mañana. 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

0: ¿Cuál es el nombre del videoclip de Peter Gabriel que se mostró más veces en MTV? Sledgehammer.
1: La hora con cierto desafío. 6 de la mañana. 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

0: Concierto Cambio Climático. En Santiago, 8 grados.
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2: Accesorios protagonistas es lo que veremos en la próxima temporada de primavera-verano, especialmente en el pelo con pañuelos de encaje con pinzas XL y también en bolsos muchos flecos. Son tendencias que se vieron en la semana de la moda de Copenhague y que podrías empezar a aplicar en tus looks.
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0: qué banda aparece en la polera de Beavis, de Beavis and Butthead? Metallica.
1: La hora, con cierto desafío. 7 de la mañana.
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En Santiago, 8 grados. 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

0: hacía Boy George de Culture Club para mantener su imagen en las giras? Viajaba con un maquillador personal las 24 horas.
1: La hora con cierto desafío. 8 de la mañana. 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
1: Los llamados peluditos son una prenda infaltable en lo que queda de estos días fríos. Se convierten en protagonistas, son cómodos pero dan un toque importante a tu look. Puedes combinarlos en algo más informal, con pantalones sastreros, con un jeans, pero siempre funciona perfecto para el frío y para el día a día.
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1: ¿Qué banda lanzó Just Can't Get Enough en 1981? Depeche Mode.
2: La hora, con cierto desafío. Un minuto para las 9.
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0: Concierto Cambio Climático. En Santiago, 14 grados.
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0: ¿Cuál era el nombre original de Lady Gaga? Stephanie Joan Angelina Germanotta.
1: La hora con cierto desafío. 4 minutos para las 10.
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0: Concierto Cambio Climático. En Santiago, 19 grados. 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

0: ¿Qué canción de los Rolling Stones compusieron Paul McCartney y John Lennon? I Wanna Be Your Man.
1: La hora. Con cierto desafío. Un minuto para las 11. 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

0: Concierto Cambio Climático. En Santiago, 21 grados. 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
1: ¿Qué canción de los Bee Gees tiene la cantidad perfecta de pulsaciones por minuto para hacer reanimación cardiopulmonar? Staying Alive, entre 103 a 104 pulsaciones por minuto.
2: La hora, con cierto desafío. Un minuto para las 12.
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7: Muy buenas tardes, ¿cómo están? Bienvenidos y bienvenidas a un nuevo programa de Fibra Emprendedora que, como todos los sábados, estamos junto a mi querida Fran Jorquera acompañándolos desde la 88.5 en Radio Concierto con grandes invitados, grandes temas de conversación que hablan de emprendimiento, de innovación, de tecnología y de cosas que a todos nos interesan, querida Fran. Y hoy día tenemos además algo que a ti particularmente te interesa mucho. ¿Quieres que te cuente?
8: Cuéntame.
7: Hoy día vamos a tener un invitado que tiene que ver con el tema de la hotelería y el turismo. Y yo sé que tú eres fanática porque te veo en tus redes siempre. En un hotel, en un buen restaurante, en el sur.
8: En un masajito,
7: en las termas. Y se nota que lo disfrutas demasiado. Hoy día vamos a estar con Sebastián Carracedo, que es fundador del Hotel Unai. Yo particularmente lo conocí hace muy poco de nombre, porque se fundó hace muy poquito, en el año 2025, uh-huh, en San Pedro de Atacama, y habla de hotelería sustentable. Es un hotel especial, muy distinto, ya nos va a contar él de qué se trata, y que se enfoca principalmente en un segmento muy premium y que va hacia el wellness, hacia el bienestar y la desconexión pura en un lugar maravilloso.
8: Maravilloso. Oye, qué rico. Sí, qué buen tema. Me encanta. Efectivamente, me gusta mucho el tema de la hotelería. Hice un programa del 13 Cable, que era de hoteles. Y aquí en Concierto también estuvimos harto tiempo haciendo Destino Final. Quizás alguien se acuerda de eso. Así que aprovecho de saludar ahí a los auditores que siguen cada programa.
7: Y a lo mejor alguien que quiera desarrollar algo contigo en ese ámbito, tú estás disponible.
8: Ah, pero por supuesto. Ya, siempre. Todo lo que tenga que ver con hotelería y disfrutar la vida. Porque la vida es una sola y yo creo que hay que disfrutarla, ¿cierto? Mientras se pueda, hay que hacerlo. Y efectivamente vamos a estar entonces con Sebastián, que nos va a estar contando este bonito proyecto. Pueden seguirlo desde ya en Unai, en las redes sociales, para hacerse una idea de lo que vamos a estar conversando, que es bueno, de todas maneras. Y también vamos a estar hablando de inteligencia artificial, como ya es de costumbre, no solo acá, sino que en todas partes. Se está hablando de inteligencia artificial, el futuro de nuestra relación con la IA. ¿Cómo viene eso? Tenemos una columna por ahí.
7: Así es, vamos a hablar de eso porque es un tema que lamentablemente tenemos que seguir conversando, porque nuestra relación con la IA no solamente tiene que ver en cómo la utilizamos, sino que de alguna manera cómo está impactando en nosotros mismos. Y el tema de la ética también tiene mucho que ver, porque están pasando cosas. Hemos ya visto noticias de hackeo y la ciberseguridad está tomando mucha fuerza porque la IA está tomando control de algunas cosas que ni siquiera nos imaginábamos. Pero bueno, ya vamos a hablar de eso.
8: Así es.
7: Y
8: recordarle tanto, a la gente que nos mismo. Puede escuchar en la 88.5, pero también en concierto.cl. Y cómo no, vernos. Si nos quieren ver, nos pueden ver en nuestro YouTube, ¿ya? Así que ahí los esperamos, ¿ok?
7: Ok, y para seguir conversando de esto, vamos a una canción. ¿Te gusta Soda Stereo?
8: Claro, crucemos la cordillera.
7: Eso, y vamos a escuchar Entre Caníbales.

0: Estamos en Fibra Emprendedora este día sábado, como todos los sábados, disfrutando de un aperitivo, podríamos decir, musical, pero también de grandes conversaciones. Y antes de entrar en materia de entrevistado, queremos conversar de nuestro tema editorial, que es inteligencia artificial. ¿Cómo se ve el futuro de nuestra relación, de la relación humana con la inteligencia artificial? Porque Mark Zuckerberg, CEO de Meta, comentó en una entrevista, ojo aquí, el estadounidense promedio tiene menos de 3 amigos, y la persona promedio demanda significativamente más, como 15. Lo dijo rotundamente.
1: Sí.
0: ¿Qué quiere decir esto?
1: Bueno, si hay alguien que sabe de los amigos, aunque sean digitales, es Mark Zuckerberg por Facebook, digamos. Fue el que creó esa plataforma que nos llenó de amigos de la noche a la mañana. Yo creo que lo que él está diciendo, no sé si ese es el número preciso, pero claramente la soledad es uno de los problemas que vamos a comenzar a ver más fuertemente, sobre todo en la gente mayor. Y hablábamos hace un ratito incluso de que la longevidad que está cambiando de alguna manera el estilo de vida de las personas, porque tenemos esperanzas mucho mayores, hasta los 100, 120 años los que están naciendo hoy día, vamos a tener mucho más tiempo para vivir, pero también vamos a sentir esa soledad mucho más fuerte. Entonces, ¿qué va a pasar con nuestra vida? Y ahí la IA está tomando un rol bastante importante que a mí también, de nuevo, me preocupa un poquito.
0: Sí, no, de todas maneras es preocupante, pero yo también creo que hay que adaptarse, como lo hemos hecho ya desde hace varios años. Antes hablábamos de futuro y estamos viviendo el futuro, básicamente, y lo mismo va a pasar en un par de años más. Entonces, sí es importante adaptarse. Yo estos días estuve en un evento que la temática era justamente el futuro, donde se habló de inteligencia artificial, y me gustaría quedarme con algo y quizás transmitirlo también a las personas que nos escuchan, que de repente uno está preocupado, dice, oye, ¿mi pega se va a acabar con la inteligencia artificial? Que finalmente, obviamente, que es una preocupación, ¿cierto? Decimos, ¿qué va a pasar? ¿A qué me voy a dedicar? ¿Voy a estar en mi casa y van a estar trabajando por mí? ¿Me va a llegar plata de alguna forma o qué hago? Y había un especialista que comentaba, Gabriel Gurovich, aprovecho para mandarle saludos, tú también
1: sí,
0: lo conoces.
1: Sí, claro, claro, gran amigo.
0: Y él decía, mira, en realidad la inteligencia artificial no te va a quitar el trabajo. Quien te lo va a quitar es quien se adelante a estudiarla. ¿Cierto? Entonces yo creo que por ahí nos tenemos que quedar. Ese es un poco el mensaje de estudiar la inteligencia artificial como papás, como personas normales. Recordar que tenemos que salir a vivir el mundo afuera, porque ahí está y va a seguir estando. Y tú eres el que te va a quedar atrás.
1: Así es, pero la inteligencia artificial también, que era lo que yo te decía anteriormente, se está transformando en un amigo.
0: Claro.
1: A quien le estamos contando nuestras cosas personales.
0: Por eso.
1: Así es que ojo con eso.
0: Bien, oye, dicho esto, nos vamos a la música nuevamente porque ya viene nuestro entrevistado. Y lo que vamos a escuchar es a Moby, Why Does My Heart Feel So Bad?

0: Y ya estamos de vuelta en Fibra Emprendedora con un entrevistado de verdad de lujo que nos comentaba antes del programa que llegó a las 2 de la mañana anoche, así que debes tener un poco de sueño. Él viene de San Pedro de Atacama, Sebastián Carracedo, fundador del Hotel Unai. Unai es un hotel de lujo sustentable en San Pedro de Atacama que abrió sus puertas recién en junio de 2025, después de más de 5 años de trabajo. El proyecto nace de la conexión entre la naturaleza y el lujo y propone una experiencia de desconexión total en pleno desierto. Vamos a ver de qué se trata eso. Yo hace muchos años que no estoy en San Pedro y tiene gastronomía local y una mirada enfocada en el menor impacto ambiental. Hoy queremos conocer más del emprendimiento del Hotel Unai, pero también de tu historia como emprendedor, querido Sebastián. Y yo sé también, querida Fran, que tú has estado varias veces en San Pedro, has tenido en tus historias pasadas incluso contacto con algunos de los empresarios que están detrás de este proyecto, así que yo creo que va a ser una tremenda conversación. Bienvenido, Sebastián.
1: Muchas gracias.
2: Oye, Sebastián, bueno, sí, cuéntanos un poquito. A mí me encanta San Pedro de Atacama, creo que, bueno, a todo el mundo le encanta San Pedro. Es que tiene ese misticismo, ¿cierto? Esa magia que no tiene ningún otro lugar, pese a que tenemos paisajes tan distintos, tan lindos. Este lugar es muy especial.
1: Y en el mundo.
2: En el mundo. Y cada quien que llega y pisa San Pedro de Atacama se enamora. La verdad es que es así. Cuéntanos un poco, ¿cómo nace este proyecto Unai? Que vi unas fotos por ahí y está precioso. Tiene como este estilo tipo africano, ¿cierto?
1: Perfecto. Ya.
2: Queremos saberlo todo, cuéntanos.
1: Mira, la historia es una historia familiar, como muchos de los negocios acá en Chile. Nosotros partimos en Calama cuando yo tenía 5 años. Nos tocó irnos para allá. Mi papá puso una empresa para la minería. Y mi papá siempre ha tenido una energía muy potente. Está siempre haciendo cosas, proyectos nuevos, ideando. Y pasó el tiempo y nosotros nos empapamos de eso. Nos fuimos viendo y aprendimos. Y para nosotros el trabajo y la vida son una cosa. No tenemos como esa separación. Y nació esta idea en la pandemia. Mi hermana, que es como la artista de la familia, se fue a San Pedro con su marido.
2: ¿Ya?
1: Y tenían ganas de hacer algún proyecto allá porque se fueron y no se querían volver en el fondo. Y a mi papá dijo, ok, yo tengo un terreno en San Pedro, él ya había hecho otras cosas, pongamos algún una especie de glamping, algo más boutique.
2: Ya.
1: Y ahí nació esto de, ya, no, pero no queremos hacer domos, no queremos hacer cabaños, no queremos hacer típico, queremos hacer algo distinto. Y yo ahí todavía no entraba al proyecto, pero sí me contaron que fue entre buscar y buscar, llegaron a estas carpas.
2: Perfecto.
1: Que son carpas tipo safari, así como decías tú, como tipo africana, pero son de lujo. O sea, de verdad que tú estás ahí y no te das cuenta que estás en una carpa.
2: Oye, sí, porque en San Pedro además hace frío en las noches.
1: Es que justamente por eso tienen que ser este tipo de carpas, porque tienes frío, tienes calor en el día, tienes viento de repente.
2: Sí,
1: y estas son súper potentes, aguantan todas estas variaciones climáticas y condiciones que a veces son un poco hostiles allá.
2: Y al revés, con el calor, tienen aire acondicionado.
1: Tiene aire acondicionado.
2: O sea, está todo equipadísimo.
1: Está todo para que tú estés cómodo y además con un lujo y el detalle así, pero de a donde tú veas vaya a encontrar una cosita, que esa es mi hermana, que es la diseñadora y hace un trabajo increíble.
0: Yo no he estado en Unai, pero vi la foto igual que tú. Vamos a estar, me imagino, pronto. Pero me la imagino, ¿sabes qué? Me la imagino que deben tener algo similar a... Me tocó vivir en los altos de Marruecos, en la montaña. Y también tienen un sistema muy parecido, en donde tú no te das cuenta que estás en carpa. Donde está todo, la cocina cerca, la gente te atiende como un hotel 5 estrellas.
2: Oye, y más cerca,
0: ¿Dónde?
2: También en Perú. Yo conocí un lugar que tenía también esto, que se llama Vizcayito. Que es como una ruta muy bonita también, así que lo hemos visto un poco como en distintos lugares del mundo, pero en Chile todavía esto no existía. Entonces, ¿cómo es que finalmente llegan a este concepto y cómo lo implementan también?
1: O sea, de partida fue una apuesta, porque imagínense que estábamos en la pandemia, o sea, no se podía ni siquiera ir a ver las carpas a Sudáfrica. Tenía fotos, hablaba con el proveedor, y siempre lo que nos gustó de este proveedor, porque allá hay 100 proveedores que te entregan estas carpas, lo que nos gustó de él es que era muy humano. Y él era él con su señora, que vivían en una de las carpas. Entonces era como el mejor indicador de que las carpas eran buenas. Si él vive en una de las carpas de las que vende, entonces ya...
2: O sea, son directamente traídas de allá.
1: Sí, es una importación que hicimos de Sudáfrica, que también, imagínense, la pandemia se iba a demorar 6 meses, se demoró como un año al final. Llegaron las carpas en armarla, que venía un papelito, que videollamado. Fue un dolor de cabeza la primera parte.
2: Obvio.
1: pero siempre creímos en la idea, siempre nos encantaron las carpas como concepto, por lo que decías tú, o sea, es novedoso.
2: Exacto,
1: sí. Es novedoso, sí. Y con el sello que nosotros le queremos dar, que además es el detalle y el lujo, pero en el desierto, ¿cachai? No es un resort.
2: Oye, antes de entrar en materia de emprendimiento, que ahí el especialista es Roberto, a mí que me gusta mucho el mundo de la hotelería, te quiero preguntar entonces, ¿cuál es el concepto? ¿Qué es lo que va a vivir el huésped una vez que llegue ahí a Unai?
1: Mira, nosotros hablamos mucho de la experiencia sensorial. O sea, tú llegas ahí a sentir, desde que reservas, ya nosotros estamos haciendo todo personalizado para ti. Hasta que llegas el check-in, te tratan de tu nombre, el personal es súper cercano, somos súper picky con quien trabajamos. La bienvenida, te llevamos a tu carpa y tú ya sientes un olor, que nosotros nos preocupamos hasta del aroma.
2: Al máximo.
1: Para que te empieces como a meter en la onda Unai y ya, o sea, tienes tu, obviamente tu habitación full equipada, pero además una tinaja afuera por si quieres meterte al agua caliente. Tienes el restaurante que está al lado, o sea, tú caminas 2 minutos y llegas al restaurante, que es comida de autor.
2: ¿Y qué es, otra carpa grande?
1: No, el restaurante es una construcción ya que hicimos ahí en el mismo terreno, pero no es carpa porque es un espacio más grande y sería más complicado hacer una carpa tan grande. Pero, y además que el restaurante tiene una chimenea para que tú te sientas acogido.
2: Refugio.
1: Es un refugio. Y la temperatura tiene que estar súper controlada ya en San Pedro, por lo que hablábamos antes. Entonces, la chimenea y las boscas ahí en el restaurante.
0: Si no, los resfríos andan a la orden del día.
2: Claro.
0: Oye, este tema está interesantísimo. Sigamos conversándolo en el siguiente bloque, porque hay mucho también de emprendimiento aquí,
2: sí,
0: que por lo menos a mí me tiene, pero con mucha curiosidad.
2: Obvio. Yo no... Oye, ya, bueno, vamos a ir a la música entonces. Me imagino que tú eres auditor de Radio Concierto. Y estamos en Fibra Emprendedora a través de Concierto y es por eso que nos vamos a ir a la música. Esto es Erasure Chorus.

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2: 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Cambio climático. En Santiago. 23 grados.
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0: Estamos conversando con Sebastián Carracedo, que es fundador del Hotel Unai. Ya nos adelantó del concepto, de un poco cómo es este lugar, que me lo imagino espectacular, y que me imagino también va a apuntar alto, ¿cierto? O sea, tenemos hotelería de muy buen nivel en nuestro país, en el norte, en el sur, en los extremos y también en el centro, la zona central. Se habla mucho de Chile, de hecho, cerca, Viña Santa Rita, hotel, ¿cierto? También se habla mucho del mundo de la hotelería porque tenemos un turismo espectacular y unos paisajes maravillosos. Así que me imagino que apuntan muy lejos, ¿cierto? Uh-huh. Pero antes de eso queremos saber cómo partieron.
1: Sí, cómo partieron, y dice que partieron en pandemia, se demoraron 5 años.
10: En la construcción.
1: Pero sabían que se iban a demorar mucho, porque estaban en un momento complejo también de la historia de la humanidad, digamos.
10: No, claro.
1: Podríamos decirlo. ¿Cuál fue el principal desafío que tuvieron al desarrollar este proyecto? Y de alguna manera, entendiendo también...

0: cancha, me imagino.
1: Eso es uno de los principales desafíos, porque en San Pedro tú no tenías una constructora o una empresa que te vaya a hacer esto. Lo hicimos nosotros con nuestra gente, que es gente con la que llevamos años trabajando y que ahora son parte del staff del hotel. Pero eso también implicó que por no tener la expertise, hay una carpa que la armamos al revés, la tuvimos que volver a armar. O sea, por eso nos demoramos los 5 años.
2: ¿Este es un proyecto o un emprendimiento a pulso?
1: Más o menos, más o menos.
2: Wow.
1: Sí, más o menos. Diría más o menos porque si bien como familia hemos hecho otros negocios, entonces ya más o menos planificamos.
2: Tienen expertise en los negocios, pero se metieron en un rubro distinto, novedoso, que tiene otros bemoles.
1: Nunca hemos hecho nada en hotelería de este tipo.
2: Wow.
1: Entonces sí, ha sido aprender sobre la marcha. Yo no sé de hotelería, mi hermana no sabe de hotelería, mi papá tampoco. O sea, hemos ido aprendiendo sobre la marcha y es impresionante que es otro mundo. O sea, hay muchas cosas que uno jamás se imaginaría a menos que te metas en el negocio.
2: Okay. Y ustedes le dieron mucho valor a la gastronomía.
1: Así es.
2: Así que estábamos conversando recién de la gastronomía, que también te encanta. Y me abriste el apetito, que estamos ya cerca de la hora del almuerzo. Además, ¿cómo están integrando la gastronomía en toda la experiencia que te preguntaba la Fran?
1: Mira, nosotros efectivamente no teníamos considerado un restaurante al principio. Dijimos, hagamos algo más piola. Pero después fue como, ya, pero ¿y dónde va a comer la gente? Pues si queremos hacer una experiencia tan de lujo, el proyecto fue evolucionando, tenemos que tener un restaurante.
0: Oye, el factor alimentación viene siendo otra responsabilidad más.
1: Así es. Entonces, conocimos a un chef allá increíble, que era el chef de la UASI, que ahora trabaja con nosotros, que es Juan Pablo Mardone. Y él está a cargo del restaurante y en verdad que es gastronomía de autor, donde la atracción principal es cena de tiempos, de 4 o 6 tiempos con maridaje de solo vino chileno.
0: Mm.
1: Y buscando también hacer una especie de híbrido entre los productos de la zona. Usamos chañar, usamos rica rica, que son productos muy de allá, pero con creaciones que va haciendo Juan Pablo, que son exquisitas. El plato estrella es un postre que es el crème brûlée de chañar. O sea, una preparación súper francesa, pero con ese toque. No, la gente va y de repente vuelven y nos dicen, no, es que necesito comer de nuevo ese crème brûlée. O sea,
0: oye,
1: no lo puedo
0: entonces,
1: olvidar.
0: ¿En qué se diferencian ustedes del resto de la oferta hotelera? Más allá de estas carpas, ¿cierto? Que es como algo súper novedoso, distinto que no teníamos en nuestro país. Pero más allá de eso, la experiencia en sí, porque claro, sabemos que ese mismo chef trabajaba en otro hotel, uh-huh, donde quizás ofrecían cosas parecidas. O ¿cómo? ¿En qué se están diferenciando?
1: Para nosotros, lo importante es que esto sea como una experiencia integral para el huésped y que pueda conectarse con San Pedro. O sea, muchos van allá y tú no vas a un hotel de lujo, a un resort de San Pedro. Tú querés conocer, hacer todos los tours. Entonces nosotros tenemos que saber eso e integrar la experiencia. ¿Qué estamos haciendo ahora, por ejemplo? Pusimos un observatorio en el hotel para mirar, hacer el tour astronómico ahí mismo. Entonces, una construcción de adobe preciosa con subterráneo para que no te moleste la luz. Y la idea es, por ejemplo, tú te quedas en Unai y puedes hacer el tour astronómico en Unai. Entonces, vives San Pedro, pero junto a Unai, con el estándar que Unai le quiere dar al turista que va a conocer San Pedro.
2: ¿Y eso el inclusive? Porque se está usando mucho en San Pedro y, bueno, en todo el mundo, en realidad, el modelo el inclusive. Hablábamos antes de entrar al programa y a la entrevista de que nuestra expectativa de vida, sobre todo los que están naciendo ahora, va a ser 100, 120 años. Entonces, bueno, ¿qué se hace en los 40 años después de jubilar? Y sobre todo la gente que ya acumuló algo de riqueza, algo de dinero. Y yo pienso que el turismo, ahí es donde yo pondría las lucas. Imagino
0: hay gente que
2: se
0: va a pasar el año completo a un crucero.
2: Es más barato. Es más barato que estar en una residencia. No, que estar en una residencia,
0: claro,
2: que
0: sí,
2: además tiene cuidados adicionales, que espero que no sean tan necesarios a los 70, 80 años. Pero el All Inclusive, que en este modelo, sobre todo en San Pedro, que cuando yo estuve, fui en un All Inclusive, ustedes también lo tienen incorporado con lo que son las actividades. Ustedes
1: correcto,
2: hacen cargo de salir a las 4:30 de la mañana a los geysers, de ir a la laguna altiplánica, todo eso. ¿Son ustedes los encargados o hay un
0: tercero?
2: O sea,
0: hay que llegar con las maletas listas.
1: Exactamente. Nada. O sea, nosotros tenemos...
2: Hay un menú de tour.
1: Tenemos varios planes. O sea, el más básico, que es el bed and breakfast, donde solo el desayuno, y ya está el full board y el privado, donde tú tienes las excursiones con Unai, que las operamos nosotros. En el fondo, a nosotros no nos gusta tercerizar sin saber que la calidad no va a ser la que nosotros queremos, porque nosotros de verdad que somos súper exigentes con eso. Entonces, tú puedes contratar un programa privado donde nosotros te decimos, mira, tenemos todas estas excursiones, tú dime cuáles quieres, yo te armo el plan, te recomiendo incluso, mira, yo te recomiendo que en vez del lunes ir para allá, vayas el martes, porque el lunes puede que

0: no sé, el cielo esté más, con la luna llena no se vea tanto, etcétera, pero nosotros nos encargamos de todo. Y operamos nosotros las excursiones para mantener ese estándar, que es el mismo que las carpas, el mismo del restaurante, también que sea fuera de UNAI, pero operado por UNAI.
1: Oye, solamente comentar una cosa. Una vez tuve una experiencia que era distinta, así como la de ustedes un poco, pero en la Patagonia, que es este Patagonia Camp, ¿cierto? Que ha sido muy famoso en el mundo entero, ha sido premiado como el mejor hotel de Chile incluso. Y yo creo que lo mejor de esta experiencia, que tiene que ver un poco con la de ustedes también, es el hecho de poder sentir todo a través de la carpa. Porque es distinto estar en una estructura cerrada, ¿cierto? Que estar en un lugar donde el viento mueve la carpa, donde podemos sentir en general, ¿cierto?, los sonidos de esa naturaleza específicamente, porque uno está viviendo como en el hábitat. Eso yo creo que también es un valor súper agregado.
0: La carpa está viva.
1: Sí.
0: No es un edificio rígido, está viva. Como dices tú, si hay viento, lo escuchas, sale el sol y algo atraviesa del alba. Está viva la carpa.
1: Me encanta.
0: Te conectas con la naturaleza y, bueno, si pueden ver foto, el lugar donde estamos es a 5 kilómetros del pueblo, alejado del ruido, de la luz, y es en una parcela preciosa. O sea, tienes alfalfa, hay chañares, hay una que tiene una lagunita con una cascadita. O sea, la carpa está situada en la naturaleza.
1: Increíble. Me encantó.
2: Maravilloso. Oye, vamos a escuchar una canción que nos rememore tiempos aquellos, que yo no sé, tú tampoco eras de esos tiempos, pero todavía escuchamos a The Beatles como si fuesen de nuestros tiempos, porque son
1: lo máximo.
2: Lo máximo, ¿no? Vamos a escuchar Obla di Obla.

0: Bueno, y seguimos conversando aquí en Fibra Emprendedora, Radio Concierto, con el fundador de Hotel Unai. Una experiencia, no es solamente un hotel, es una experiencia de vida, de vacaciones, única, premium, que creo que va a causar mucho impacto. Ustedes recién inauguraron hace muy poco, nos contabas. Y bueno, Fran te comentaba sobre la experiencia de las carpas, sobre todo en la Patagonia, de lo que significa vivir la experiencia de la carpa. Y tú también decías que hay una energía especial. Uh-huh. Yéndonos a ese tema, porque yo he estado en África, también en modelos parecidos, y tus carpas son de África. Ahí uno escucha a los animales, incluso tiene miedo de que de repente, claro, se te vaya a meter, obvio, un león en la carpa. Y yo creo que eso es parte de la experiencia. ¿Cómo juega el tema de la energía en general?
1: Oye, a veces hay que tener más miedo de quien está dentro de la carpa.
0: Tienes razón, buen punto.
1: O no,
0: buen punto. El proyecto me imagino que es 100% orgánico.
2: Correcto.
0: Hay energía solar. Cuéntanos un poquito de cómo se están abasteciendo en los distintos ámbitos, desde el agua, la energía en general, para que el proyecto tenga esa sostenibilidad que ustedes la están marcando como un hito o como un diferenciador, uh-huh, dentro de lo que es la oferta hotelera gastronómica en la zona.
2: Mira, nosotros, cuando partió el proyecto, uno de los pilares tenía que ser la sustentabilidad, pero de verdad, no la típica frase bonita que queda bien. Entonces dijimos, ya, estamos en San Pedro, tiene que ser 100% energía solar. Y hoy día las carpas y el restaurante funcionan 100% con energía solar. Tenemos los paneles en el terreno aledaño con las baterías y todo. No hemos tenido nunca problema porque allá en San Pedro tiene sol casi todo el año. Además, somos muy de la idea de trabajar con los proveedores locales y si nos gustan, incorporarlos al proyecto. Entonces, eso fue lo que nos pasó con las excursiones. Ahora también vamos a hacer un invernadero, cosa de que ya tenemos un proveedor que nos entrega los productos. Queremos que él también tenga en nuestro terreno sus productos, un invernadero, cosa de que vaya de la huerta a la mesa lo que tú comes en el restaurante. Y además trabajamos, es que conocemos harta gente allá porque llevamos mucho tiempo en San Pedro.
1: Oye, sí, de hecho tenemos un amigo en común, que aprovecho de hacer esta recomendación porque de verdad vale mucho la pena, que es Franchutería, se llama
2: La Franchutería.
1: Uh-huh. Es un francés, fíjate, que llegó a San Pedro de Atacama, se enamoró del lugar, uh-huh, y empezó a vender pan ahí en la calle. Y después de eso, a poquito, fue construyendo su propio local y salía pan para allá y para acá. Y ahora es el principal abastecedor de varios hoteles, ¿no?
0: No te puedo creer.
1: Sí.
2: Esa historia es buena porque un día mi papá en San Pedro fue a uno de los hoteles.
1: Ya.
2: Y se comió un baguette, dijo, este el mejor baguette
1: no,
2: que comió.
1: Croissant.
2: Tengo que conocer al panadero. Uh-huh. Y ahí conocí a Arthur, que efectivamente él ya estaba vendiéndolo a los hoteles, que tenía su horno y todo. Y se asociaron y pusieron el negocio que es la Franchutería. Y de verdad que hoy día se convirtió como en un lugar a donde hay que ir. Si vas a San Pedro, tienes que pasar por
1: la Franchutería. Se asoció con tu papá.
2: Sí.
1: Y gracias a eso la Franchutería. Hasta Martín, yo no la sabía.
0: No, eso fue lo que yo estaba también tratando.
1: Yo le estaba contando la historia. Oye, qué maravilloso. Mira, sí, sí, sí. Y ahora fíjate que les hace también, bueno, hacen el pan para ustedes.
2: Nosotros
1: mismos
2: hacemos cuando el huésped quiere almorzar, que en general la gente almuerza en la excursión. Pero cuando quieren almorzar en la carpa porque están cansados, hacemos algo que le llamamos lunchbox,
1: yeah,
2: que es una canastita de picnic súper bonita con productos de la Franchutería que te los llevamos. Oye, para que tú pases.
0: Oye, Fran,
1: yo
0: ¿sabes qué?
1: Yo pensé pan con francés a las 5 de la mañana.
0: Vaya, fuiste a hacer.
1: Sí, verdad,
2: te prometo.
0: Debe ser espectacular. Oye, ¿sabes qué? Yo sigo pegado con el tema del emprendimiento porque tirarse en un proyecto de esta naturaleza, yo sé que tiene fase, el restaurante vino como vida posterior, etcétera, pero la hotelería, al igual que el mundo de los aviones, funciona en base a la ocupación.
2: Correcto.
0: O sea, tiene ratio de ocupación. ¿Cómo se hace una evaluación de un proyecto de este tipo? Si uno, ok, tiene el sitio, es una parte, digamos, el resto, la operación, es otra cosa. El marketing, cómo atrae a la gente, cómo compites con la hotelería que ya está establecida y que es bastante famosa. Cuéntanos un poco de eso, de esa fibra emprendedora que en este programa queremos también dar a conocer y que nuestros auditores entiendan cómo se evalúa un proyecto de este tipo.
2: Lo que pasa es que uno no lo dimensiona hasta que lo hace, porque nosotros, como les decía antes, pensábamos en algo más chico, un hotel boutique, como súper manejable, tener unas cabañitas y Airbnb, ya, la cuestión se convirtió en este proyectazo, pero si tú me preguntas, nosotros hemos hecho estimaciones, sabemos que nos falta todavía para llegar a una rentabilidad esperada, al menos un año más, pero
0: Es poco,
2: pero además es parte de nuestra meta, es ambiciosa y es, queremos ponerle velocidad versus a proyectos de hoteles que piensan en 5, 10 años, porque nosotros creemos mucho en nuestra idea y estamos muy apasionados. Entonces sabemos que si lo salimos a vender y a comunicárselo como ustedes, podemos atraer a gente porque lo hacemos con cariño. Es un negocio de nosotros que lo hemos hecho con mucho cuidado, trabajamos con gente que le tenemos mucho cariño, entonces sentimos que podemos salir a mostrarlo y atraer a gente más rápido que una cadena de hoteles grande, qué sé yo. Porque además, si tú vas, lo más probable es que me veas a mí, veas a mi hermana en la noche en el restaurante, vamos a recibir, te vamos a saludar. Es como atendido por
0: sus propios dueños.
1: Oye, eso es súper importante. Cuando uno va a un lugar y está con gente que es de ese lugar, descubre de mucha mejor manera. De todas maneras, ese sector en específico, porque si lo piensas, ¿quién más que sus dueños o quién más que gente que vive ahí sabe de ese lugar y te puede comentar mejor que nadie? Así que me encanta el proyecto, les deseo toda la suerte. Solamente para cerrar, cuéntanos cómo se ven de aquí, cómo se visualizan de aquí, ¿a cuántos años le ponemos, Roberto?
0: No, tres años.
1: Tres años,
0: más.
1: Ya.
0: Sí.
1: De aquí a tres años. ¿Cuál es la promesa de Unai?
2: Tenemos 5 carpas, queremos al menos tener 10. Crecer al doble en ese periodo. Obviamente tenemos que tener una ocupación que lo permita. Hoy día nuestra ocupación debiese subir al menos unos 10 puntos y ahí ya empezamos a poder movernos más. Y además queremos seguir haciendo... Es que tenemos mucha idea. Como hicimos el observatorio, estamos haciendo el invernadero, vamos a hacer un centro de wellness precioso también. Entonces, mira, me encantaría decirte qué más vamos a hacer entre años, pero mañana se nos va a ocurrir otra cosa y en un año otra cosa. Entonces siempre van a estar apareciendo cosas choras en un año. Pero lo que sí tenemos claro es el crecimiento en al menos 5 carpas más.
0: La reserva directa.
2: Sí.
0: La reserva directa. Así que estamos.
1: Pues yo, estamos listos. Oye, tu papá debe estar muy orgulloso.
2: Sí.
1: Así que felicitaciones ahí a toda la familia. Y ya saben, Unai es el lugar, me imagino que en redes sociales.
2: Sí, unai.cl o el Instagram, que es maravilloso.
1: ¿Ya?
2: Ahí pueden ver ahí el proyecto y San Pedro también. Nosotros nos gusta mostrar San Pedro también.
1: Lindo. Bueno, ya lo saben. Una y entonces, y nos vamos a la música. Vamos cerrando esta conversación con
0: Aja, You Are The One.

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1: Bueno, ya estamos de vuelta nuevamente en Fibra Emprendedora para despedirnos. Lamentablemente se nos hace muy corto, con buena música además en la radio de las grandes canciones. El entrevistado que tuvimos, me quedé con gusto a poco.
0: Sí.
1: Y yo creo que ese gusto me lo voy a quitar allá, en San Pedro de Atacama.
0: Ojalá.
1: Así es que ojalá que podamos conocer ese nuevo hotel, que sí. Además ayudamos también al emprendimiento, porque tú sabes que al emprendimiento, a los emprendedores no hay que pedirles descuento, hay que ir, pagar y ayudarlos a que desarrollen su proyecto. Así que vamos a estar ahí.
0: De todas maneras, oye, yo me quedo con esto del proyecto familiar. Me encanta ver cómo las familias crecen, me encanta ver también esta educación que hay de parte de ciertos papás que contagian, ¿cierto? Las ganas de salir adelante con un emprendimiento, explicándole también a sus hijos cómo funciona la cosa, que uno se cae quizás en ciertas situaciones, ¿cierto? Pero puede lograrlo, sea el tema que sea. Lo hemos visto aquí varias veces. O sea, sí. Emprendedores que se dedicaban a una cosa terminan en otro rubro completamente distinto y hasta que lo descubres, ¿cuál es?
1: No saben dónde parte el proyecto, no saben dónde termina. Yo admiro a las familias o a las parejas que trabajan en sus propios proyectos, en sus propias empresas juntos. Sí. Le tengo un poquito de temor, ¿ah?
0: Igual que los amigos,
1: etcétera. Pero cuando estas cosas funcionan, creo que son lo máximo. Y en este caso se nota que está por muy buen camino. Él mismo nos dijo, va a encontrar a mi hermana, va a encontrar a mí. O sea, va a estar la familia cuando vayamos.
0: Claro, hay corazón puesto.
1: Hay corazón puesto.
0: Oye, bueno, nos vamos despidiendo. Muchas gracias por estar conectados con nosotros a través de la 88.5, concierto.cl, a través de nuestro YouTube, a quienes nos estén viendo. Esperamos haberlos acompañado en ese aperitivo de fin de semana.
1: Hoy estuvo increíble. Más encima, fin de semana. Así que descanso hace perfecto juego con eso.
0: Que estén muy bien, Roberto. Igual. Nos despedimos con Travis. Esto es Sight, sonando en Fibra Emprendedora.
1: Chao, chao. Hasta el próximo sábado.

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2: ¿Quién fue el primer artista internacional en llenar el Estadio Nacional tras el fin de la dictadura? Rod Stewart, el 7 de marzo de 1989.
1: La hora, con cierto desafío. 1 de la tarde.
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0: Concierto Cambio Climático. En Santiago, 25 grados.
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0: ¿Cómo se llama el actor que encarnó a Elvis Presley en la película de 2022? Austin Butler.
1: La hora, con cierto desafío. Un minuto para las dos.
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0: Concierto Cambio Climático. En Santiago, 27 grados. 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
1: ¿Cuál fue el álbum de rock más vendido de la década de 1990? Jagged Little Pill, de Alanis Morissette.
2: La hora, con cierto desafío. 3 de la tarde.
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0: Concierto Cambio Climático. En Santiago, 28 grados.
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0: ¿Cuál fue la primera banda en tener un anuncio en un cartel publicitario? The Doors.
1: La hora con cierto desafío. 4 de la tarde.
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0: 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En Santiago, 26 grados.
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0: ¿Qué hacía Michael Jackson para dormir? Dormía en una cámara hiperbárica de oxígeno.
1: La hora, con cierto desafío. 5 de la tarde.
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0: Concierto Cambio Climático. En Santiago, 26 grados.
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1: ¿Cómo se llamaba la banda de Freddie Mercury antes de llamarse Queen? Smile.
2: La hora con cierto desafío. 6 de la tarde.
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0: 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En Santiago, 25 grados. 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

0: Antes de Phil Collins, ¿quién era el vocalista de Genesis? Peter Gabriel.
1: La hora, con cierto desafío. 7 de la tarde.
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0: 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En Santiago, 22 grados. 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

0: periódico británico acuñó el término Beatlemanía para referirse al sentimiento que rodeaba a la banda de Liverpool? The Daily Mirror.
1: La hora con cierto desafío. 8 de la tarde.
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